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0: Muchas gracias.
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Y bien dicen que el final de un amor pasa por varias etapas. Y una de esas es renacer de las cenizas.

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3: Para la próxima canción, vamos a invitar a dos muchachos que tienen mucho que ver con la identidad de nuestro folclore. Dos chiquilines, sí. Hay uno que es poco estudioso, se llama Mario. No estudian. Y el otro se llama Eduardo. La hermana Carrero.

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1: ¡Luna!
0: La mensajera.
2: Ya, allá.
0: 3, 4,
1: ¡Lleve!
0: Ahora, Fefi, están los segundos viejos sonando, me parece.
1: La mensajera.
3: Y le digo, zurdo, vamos a llegar a comer ahora. Y dice, lo que pasa es que a mí no me gusta comer con el estómago vacío.
4: ¿Está bien así? ¿O le parece que es con queso? Si no está bien, yo vengo otro día.
3: Nada. Fue aquella cosa que hicimos en el Náutico, fue con el... Con Pablo, que arrancamos de día y terminamos de noche.
5: ¿Qué acordás?
3: Cantando. Ese día sí que cantamos.
5: Eso está en YouTube.
3: Sí. Estamos cantando con el Gallego Capela, con el Muma. Con... ¿Qué más estaba? Bueno, Pablo.
5: Igual que Pablo, ¿qué te pasó? Gallego,
6: ¿la voz que fue?
7: Sí.
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0: de veras que nos llenan de alegría, de cariño, de calidez. Y en retribución a ese cariño que nos están dando, les vamos a nosotros dar una alegría enorme, seguramente, a recibir a estos, dentro de esas cosas que hemos cosechado en este camino, tantos amigos con los que hemos tenido la oportunidad de cruzarnos en los escenarios, y bueno, y que cada vez que llamamos a alguno de ellos para que nos den una manito, siempre están ahí. En este caso, dos gurises que ya son consagrados, a pesar del poco tiempo, digamos, en términos musicales que llevan en el trillo, pero tienen una producción fantástica. Están consagrados gracias a un talento fantástico que tienen por las voces, porque son tremendos músicos, porque tienen un repertorio propio. Y bueno, nosotros solamente queremos decirles que tenemos un cariño enorme para ellos y que nos llena de alegría el éxito que están teniendo, no solo por ellos, por el talento que tienen y por lo que lo merecen, sino por además por nuestro amigo Sergio Rodríguez. Por eso nos alegra muchísimo el tremendo éxito de Copla Alta. Gracias, muchachos. A ver si aprende algo mi guitarra, a ver si toco un poquito mejor.
1: Buenas noches. Bueno, un placer. La idea es que nosotros no vinimos a cantar, no vinimos a hablar, pero da gusto reencontrarse con ustedes en este lugar y con ellos, que son parte de nuestra historia musical. Nosotros también crecimos escuchándolos, porque es verdad que somos muchos más jóvenes, pero muchos más jóvenes. Se ve, no precisa ni que lo diga, es notoria la diferencia de edad que tenemos. ¿Cuánto bebé? ¿45?
0: No, lo que pasa es que hoy no nos maquillamos nosotros.
1: Mira que él venía barbudo y todo, pero se afeitó como para... Bueno, un gustazo. Vamos a cantar, que es lo que venimos a hacer.

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0: Damos lectura a los comunicados y despachos telegráficos. Barraca Cardoso, Negocios Rurales y Julio Xavier, Negocios Rurales, llaman a licitación para el arrendamiento de una estancia en Masoyer. Levantar pliegos en escritorios. 099-61-3921, 095-149-706. Atención inversores. Estudio Fine rematará judicial, sin base y en dólares, una casa ubicada en Diego Lamas 417, casi Luis Valleverres. 189 metros cuadrados construidos. Se llevará a cabo este 29 de septiembre a las 14:30 en la Asociación Comercial e Industrial de Rivera, Monseñor Vera 1119. Informes 099-15-1883 o www.estudiofine.com.
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3: Información necrológica. Empresa y Crematorio Perroni Ribeiro Limitada informa el fallecimiento de Ana Solana de Moraes. Falleció ayer, 26 de septiembre, en la ciudad de Rivera. Su cortejo parte hacia Crematorio Perroni Ribeiro, ruta 27, kilómetro 7, hora a confirmar. Casa de Duelo, Raíles 326. 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Empresa y Crematorio Perroni Ribeiro Limitada informa el fallecimiento de Diego de los Santos da Silva, ocurrido ayer en la ciudad de Rivera. Velatorio Sala número 2, Florencio Sánchez 993. Sepelio hoy, 27 de septiembre a la hora 10:30 en el Cementerio Central. Casa de Duelo, Luis Félix 2741. Empresa y Crematorio Perroni Ribeiro Limitada informó el deceso de Diego de los Santos da Silva.
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días, amigos oyentes. Buenos días. 8:55. Estamos en Domingo con Todos aquí en Internacional. Mañana muy lluviosa. Desde las 6 de la mañana nos despertamos con fuertes tormentas, copiosas lluvias. Realmente los pronósticos quedaban que para esta zona íbamos a tener fuertes vientos, lluvias y tempestades. Bueno, se ha cumplido en parte. Viene desde Brasil, no se han equivocado los pronósticos. Esperemos que no haya ocurrido nada grave. En un rato vamos a tener informaciones seguramente de la campaña, porque los oyentes se van a comunicar con nosotros. Buen día a todos los pagos de Rivera. Buenos días a todos. Nos cuentan cómo está su localidad, su pago, cómo está su vida, cómo está el campo, si han habido algunos problemas con la lluvia, con los vientos, si ha habido destrozos, todo eso nos cuentan. En este programa lo sacamos al aire y nos cuentan qué está pasando en cada zona, ¿sí? Nosotros arrancamos aquí, Domingo con Todos, esperando que esté todo bien. Aquí en la ciudad también fuertes vientos. Vimos noticias que las calles estaban prácticamente inundadas. Mucha lluvia realmente. Bueno, el niño se está haciendo notar y todavía nos esperan mucho más, aparentemente. Tenemos un informe ahí, y le voy a pedir al operador si lo puede seleccionar. Un informe meteorológico que indica que vamos a tener lluvias copiosas en todo el Uruguay, también, y bueno, alguna tormenta, más bien para el sur, ¿verdad? Montevideo, Canelones, San José, por allá, mucha lluvia, tormentas, y bueno, y un pronóstico bastante negativo para esa zona. Nosotros por acá vamos a tener lluvias también, van a venir muchos fríos, tal vez la semana que viene tengamos temperaturas muy bajas. Bueno, y tenemos que aceptarlo, ¿verdad? Todavía estamos en estos momentos, ya estamos en primavera, pero es una primavera lluviosa. Nosotros vamos a tratar de estar bien, de tratar de aplicar aquello, ¿no? A mal tiempo, buena música. Saludando a todos los barrios de la ciudad. Muchas gracias por estar. Aquí comenzamos Domingo con Todos.

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Lindo tema para comenzar la mañana, ¿verdad? Con un domingo de agua que aparentemente, bueno, será durante toda la mañana, ¿no? Ese es el pronóstico para hoy domingo. Tenemos una temperatura agradable, no hace mucho frío, pero sí está inestable el tiempo y bueno, mal tiempo, buena cara, así que seguimos con la música en gentileza de Postres Rivelí de Confitería Metropolitana. 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Así seguimos juntos. Ese es el tema que nos dicen los tequis. Se lo vamos a dedicar a Graciela, que nos está llamando, nos está pidiendo un tema lindo. Bueno, para ti, Graciela, juntos por los tequis.

Bueno, hay relámpagos, tormenta en todas partes. Nos dice Rosa que en Libramento está todo tranquilo, sí, ahora, porque hoy tempranito también, inclusive hasta rayos cayó en Libramento, ¿no? Y bueno, se formó tormentas en todo Río Grande del Sur, también aquí en nuestro departamento. Estamos aguardando seguramente alguna llamada de los oyentes de la campaña que están quietitos, todavía no se han levantado, ¿verdad? No se han despertado. O tal vez por la madrugada que tuvieron que enfrentar hoy a las 5:30, 6 de la mañana más o menos. Bueno, tuvieron que estar medio despiertos para soportar el viento, la tormenta y la granizada, ¿verdad? Fue lo que nos pasó a nosotros. Desde tempranito estamos a la vuelta esperando que mejore el tiempo, pero no mejore el tiempo. Así que vamos a seguir con la música, porque estamos en domingo con todos, con toda la música. 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Bien, amigos, seguimos porque hay más música para compartir. Gente luminosa. Bueno, vamos a esperar un momento mientras les leo algo, o les digo algo, mejor dicho. Porque relacionado con el domingo pasado, que nuestro programa estuvo de cumpleaños, tuvimos muchas llamadas, muchas sorpresas, mucho cariño, mucho afecto, y es el momento perfecto, que estamos escuchando este tema, Gente Luminosa, para decirles gracias a todos por celebrar con nosotros el domingo 20 de septiembre, nuestros 24 años del programa Domingo con Todos. Vuestros audios, mensajes, llamadas, llenos de afecto y cariño, representaron un mimo al alma. Los disfruté muchísimo, Miro hacia atrás y siento alegría y satisfacción por ese largo camino recorrido por la senda del folclore y la tradición. Ahora miro hacia adelante con emoción y expectativas. El amor por lo que hacemos nos hizo llegar hasta aquí. Gracias por acompañarnos en esta larga e increíble travesía. Agradecida siempre a mi fiel audiencia, ya que hemos logrado formar una hermosa familia dominguera. Un especial saludo y agradecimiento al comercio que nos apoya y a quienes hacen posible nuestra cita de cada domingo con todos, por esta querida Radio Internacional AM. Esperamos seguir juntos un poquito más. ¿Vamos por más? ¿Me acompañan? Gracias por tanto.

0: Con respecto a lo que hablábamos, ese agradecimiento eterno que tenemos a la audiencia, también va dirigido a los artistas, a los cantores, a los compositores, a los amigos que tenemos como oyentes y que también se hicieron presentes en el programa, presentes en el programa con un mensaje y un tema musical. También en el estudio tuvimos la presencia de Luis Alberto Fontes y sus guitarras. Gracias, muchachos, por toda esa alegría que nos regalaron el domingo pasado. Gracias, Luis Alberto. Siempre, querido amigo, las puertas del programa están abiertas para ti, para tus músicos, que son espectaculares y me emocionaron mucho. También a Richard Turcati, que vino a visitarnos con su guitarra. Muchas gracias, Richard. También a Jorge García, que como siempre no necesita que lo inviten porque siempre viene y nos da siempre la alegría de su canto y de su música. Y también queremos saludar a los músicos de otros departamentos, el caso de Oscar Ramírez, que nos llamaba dándonos su mensaje desde Lago Mar, de los pagos de Lago Mar. Oscar Ramírez y su grupo también nos saludaron, nos dieron la alegría de un hermoso mensaje. También, por supuesto, Masiegas, a través de Roberto Valdivieso, nos regalaban este tema, Gente Luminosa. Nos dedicaban a todos, a la audiencia también, así que muchas gracias, Roberto. Muchas gracias a Masiega, a toda la barra. También Catherine Bernays. Catherine, que es una amiga ya del programa, siempre que tiene algo nuevo nos llama, nos cuenta. La otra vez estaba por Turquía en una gira y nos llamó, no me olvido más, el día de mi cumpleaños, el 19 de julio, con un lindo mensaje y también contándonos que se habían ganado ella y sus compañeros del grupo, un grupo de tradición que fueron a representar Uruguay, habían ganado premios, qué lindo, en las presentaciones de canto y baile, y nos contaba todo cómo le estaba yendo por allá. Así que a Catherine Bernes también vaya nuestro saludo y agradecimiento. Y también queremos agradecer a nuestra querida José Damiani. Josefina Damiani es una de las chicas, es uno de, mejor dicho, de los integrantes que van a recibir al Papa en noviembre. Después vamos a hablar de eso. Ella y también Lucas Hugo y otro compañero van a recibir al Papa con estas canciones tan bonitas, con esta canción que vamos a escuchar en un rato. Ya le pasé al operador, así que le pido que seleccione entonces a José Damiani y al otro chico también, a ver cómo se llama, si lo tengo por acá. Vamos a escuchar después la voz de esta querida amiguita que también nos mandó un lindo mensaje lleno de cariño y también de amistad. Sí, el otro chico es Diego Melano. Josefina Damiani y Diego Melano, junto a Lucas Hugo, recibirán al Papa León 14 con este tema. Si lo tenemos, operador, se lo voy a agradecer. Con este tema, porque ellos hacen un adelanto de lo que van a ofrecerle al Papa cuando llegue a Uruguay en el próximo mes de noviembre. Hay que decir que el Papa eligió Uruguay para realizar esta visita a Sudamérica como el primer país a visitar. Para nosotros es tremendamente grato recibir la visita y esta distinción de ser el primer país que visitará el Papa dentro de un en noviembre. Después va a Argentina, después va a Paraguay, pero en primer lugar aquí a Uruguay. Se están preparando realmente estupendo todo para recibirlo, ¿verdad? Las iglesias católicas se han unido y van a recibir al Papa como, bueno, como lo que es, ¿verdad? Un gran referente espiritual de la iglesia en nuestro país. Será todo un acontecimiento, tanto en Montevideo como en Florida, como en Paysandú, que son los departamentos que viene a visitar. Se están preparando grandemente, ¿eh? Después vamos a tener novedades seguramente a través de nuestra querida colega y amiga Lucía, que Lucía también va a integrar este recibimiento, está en el grupo de trabajo preparando este recibimiento al Papa en noviembre. Después vamos a contarles. A ver si tenemos el tema operador. Es una gran alegría. Diego Melano, Josefina Damiani y también Lucas Zugo.
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1: En este

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1: Realmente una linda bienvenida tendrá el Papa con esta canción, ¿verdad? Pinta un poco nuestro país, tal cual expresan en la canción nuestros amigos, el Diego Meliano y también Josefina Damiani. En esta oportunidad no está Lucas Hugo, pero también se integra Lucas Hugo en esta bienvenida. Así que será un acontecimiento enorme que vamos a vivir aquí en Uruguay. ¿Les gustó la letra? A mí me encantó. Bueno, saludamos a Marucha, que tempranito nos estaba pidiendo un tema. Bueno, Marucha, todos los temas que pasamos aquí a ti te gustan, así que todos son para ti. También, José Luis, gracias José Luis, en La Pedrera. La Pedrera nos contaba que está lloviendo, sí, está lloviendo en todo el departamento prácticamente. En la ciudad está lloviendo, en Libramento también. Y esperemos que todos los pagos, bueno, estén todos tranquilos, todos recibiendo el día como corresponde, ¿verdad? Hoy es un domingo de agua, así que el campo está un poco quieto, la gente está mateando, como no podía ser de otra manera, un buen mate, una buena yerba, y conversando con la bombilla, ¿verdad? Y escuchando la radio y nuestra música. Así que continuamos en Domingo con Todos, aquí en Internacional.
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1: Pablito Estramín, Canto por Ellos.

Estamos en Domingo con Todos aquí en Internacional. Nos dice un oyente en un mensaje, el Papa llega con un mensaje de esperanza. Bueno, así es, los católicos muy contentos, los creyentes todos muy felices por esta distinción del Papa en venir a conocer a Uruguay. Lógicamente hay un gran despliegue, mucha gente involucrada, ¿verdad? Económicamente una inversión muy grande, pero miren que no la está haciendo el gobierno, ¿eh? Tengo entendido que esta cantidad de dinero que se va a utilizar para la venida del Papa es producto de la contribución de las iglesias, de los fieles, ¿no? Gran parte de todo esta venida y todos estos gastos que habrán son producto de rifas que hacen los creyentes, los fieles, las iglesias en todo el país. Después vamos a leerles a ver cuáles son las rifas y en qué consisten. Tengo entendido que se sortea un viaje a Roma, además de otros premios muy, pero muy valiosos, todo eso para recaudar fondos para, precisamente costear los gastos de la visita del Papa. En un ratito le leemos algo más. Gracias a la amiga que nos llamaba y nos decía que sí, que el Papa viene con un mensaje de esperanza. Bueno, es lo que todos deseamos, ¿verdad? Bueno, yo por acá tengo otro mensaje que me gustó mucho y lo voy a leer porque representa precisamente lo que a nosotros nos gusta, ¿no? A ver qué tengo por acá. Dice, la riqueza de agradecer. Quien aprende a agradecer lo pequeño, descubre riquezas que muchas personas pasan toda la vida buscando. Porque no todo lo valioso tiene precio. Despertar un día más, tener salud, recibir un abrazo sincero, compartir con la familia o simplemente disfrutar un momento de tranquilidad, también son grandes regalos. La felicidad muchas veces no llega cuando tenemos más, sino cuando aprendemos a reconocer todo lo bueno que ya tenemos. Por eso queremos tanto este programa, ¿verdad? Porque siempre tenemos las llamadas de los amigos y también el cariño de la gente con nosotros, con nuestra música. Otra oyente dice, cada nuevo amanecer es como nacer de nuevo a la vida. Me siento inmensamente feliz con Dios por regalarme otro nuevo día y por permitirme seguir mi camino y crear un nuevo episodio para la historia de mi vida. Así que mi historia hoy sigue y aquí me encuentro construyéndola. Muy bien, Nair. Este mensaje, Nair, el anterior fue Romina. Muchas gracias a las dos por estos mensajes tan bonitos, lo compartimos. Hago míos estos mensajes porque es realmente lo que siento y lo que pienso. Y creo que mucha gente estará de acuerdo con nosotros y con ustedes, ¿verdad? Gracias, Romina. Gracias, Nair. A continuar escuchando Domingo con Todos aquí en Internacional. Aquí está el violín de Becho que nos pedía Rosa de Libramento para su hijo Nicolás. Violín de Becho, pero no es por Cita Rosa, es por Pablito Estramín. Aquí lo estamos escuchando.

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0: Don Jeremías Correa nos está mandando un audio donde nos cuenta, en el cual nos cuenta cómo está su barrio. Buen día, don Jeremías.
1: Día, Mirta, todo bien. Aquí el barrio Requete, te cuento que jodido temporada esta madrugada, el viento, piedra y todo un poco. Ah, horrible. Llovió 85 milímetros, estaba lloviendo. De la madrugada a estas alturas, 85 milímetros de lluvia. Ah, Mirta, una buena jornada ahí.

Bueno, Barrio Recreo, entonces. 85 milímetros. Me pregunto si lo midió él o lo midió alguien de meteorología. Bueno, pero sí, abundante agua, lluvia, granizo, tormentas, algo de viento también. En casi todos los barrios, ¿eh? Nos están pidiendo, nos están solicitando su tema musical, pero a la vez nos cuentan cómo está el barrio. Bueno, sí, está lloviendo, está inestable el tiempo. Hay que, bueno, hay que sobrellevar la mañana de esta manera, con mucha música, con nuestra comunicación y con nuestros consejos publicitarios, ¿verdad? Queremos recordarles que el escribano Juan Carlos Lara, muchas gracias Carlos por el apoyo de siempre, también nos mandó un lindo mensaje el domingo pasado, día 20, que cumplimos 24 años. Gracias a José Carlos Lara también por apoyarnos siempre. 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Bueno, y seguimos nosotros. Tenemos más música, tenemos más mensajes, pero vamos a compartir este tema en gentileza de nuestros amigos de Horizonte Automóviles. 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
2: Bueno, los oyentes se están llamando a todos los barrios, ¿no? Don Jeremías Correa, alguien está discrepando con ustedes, yo creo que mucha gente, ¿no? 85 milímetros, ¿quién hizo la medición? Porque no llovió así tanto, ¿eh? Llovió mucho menos. Nos dice otro oyente que posiblemente 30, pero como no tenemos la medición exacta, no quiero continuar con el tema. Pero le pregunto a usted, don Jeremía, ¿quién le hizo la medición? Que dice que usted ahí en el barrio Recreo tiene la medición de 80 milímetros de lluvia. ¿Es posible? No. Bueno, esperemos que se haya equivocado. No llovió tanto así. Pero hecho la aclaración, continuamos con la música. Ah, por acá tengo un informecito de meteorología. Puede ser que no se lo haya pasado al operador. Se lo voy a pasar en un ratito. Mientras tanto, usted escuche este tema que ya tenemos prontito para usted.

Entre los agradecimientos que corresponde hacer por aquellas personas, oyentes, amigos y también artistas y ciudadano común, amigos del programa que nos hicieron llegar su amable mensaje, tenemos que agradecer a Herbel Ferreira, profesor, amigo, maestro, bueno, gran compositor y también poeta. Herbel Ferreira nos mandaba un mensaje para el programa del domingo pasado, pero para hoy también tenemos un mensaje de Herbel que lo vamos a escuchar en un ratito más. Bueno, otro de los amigos que se acordaron del programa, Marcelo Alvariza, el maestro Marcelo Alvariza también nos enviaba un lindo mensaje. ¿Se acuerdan de Alvariza? Alvariza, ¿y cómo no se van a acordar? Muchos lo verán por seguramente su canal, por su canal de YouTube o por alguna red social. Marcelo de los Coronillas, ¿se acuerdan de los Coronillas? Bueno, también Marcelo nos mandaba un mensaje, agradecemos mucho. Creo que está viajando ahora por Brasil, así que no nos debe estar escuchando, pero igual quien esté escuchando después le va a transmitir a Marcelo un muchas gracias grandote. A Enzo Castro, que no pudo acompañarnos personalmente como lo hace todos los años, porque en esta oportunidad, el domingo pasado, estaba actuando en Soca, departamento de Canelones, porque Encito es un artista también que recorre todo el Uruguay, pero también el exterior, y no es siempre que está en Rivera, así que es un gran artista. A Enzo Castro, a su papá Gonzalo, a su mamá, también un gran abrazo y muchas gracias por el mensaje cariñoso que nos enviaron. Bueno, a ver quién más nos mandó. Ah, bueno, nos mandaron mensajes que después voy a ir leyendo, por si no los leí el otro día, porque se hizo tan cortita la mañana que no nos dio tiempo, ¿verdad? Quiero agradecer la visita de Natalia López y de Gerardo Amarilla, que tuvieron la gentileza de visitarnos un ratito en el programa, que para nosotros fue muy, muy realmente importante, que personas que, bueno, que se dedican, que tienen sus trabajos y que necesitan estar atento a todo, hayan, bueno, sacado un tiempito para visitarnos en los estudios de Radio Internacional. Así que Natalia y Gerardo, muchas gracias por la visita. También el mensaje de nuestro querido amigo, más allá de que es diputado, el amigo Marne Osorio nos mandaba un lindo mensaje, que lo recibimos con muchísimo cariño, porque hace años que Marne nos manda mensajes en fechas importantes, siempre está compartiendo el programa, y eso nos hace muy, pero muy felices. Lo mismo que Tabaré Viera, el senador, que más allá de la política, porque no hablamos en ningún momento de política, y sí de el oyente, que simpatiza con el programa, que nos siguen, que de donde estén, siempre tienen palabras afectuosas para con este programa Domingo con Todos, tanto a Marne como a Tabaré. Muchas gracias.

Gracias, muchas gracias por el cariño, por los mensajes y por el apoyo de siempre. Siempre en nuestro corazón están todos. Y los oyentes, tenía un mensaje muy lindo de una amiga que se me pasó, de una amiga oyente. Bueno, de Graciela del Chuy, gracias Graciela, ya nos está llamando Graciela, transmisión de pensamiento. Bueno, gracias Graciela por tu saludo, por tu cariño. Bueno, también al amigo Joaquín, aquí de Rivera, que siempre nos está, bueno, saludando y está en nuestros mejores momentos. A Silvia y a Don Ever, antes titulares de la tienda Neri, que fueron años, que nos apoyaron y que fuimos muy, muy realmente importante el apoyo y fuimos muy felices por ello, Pero continuó la amistad. El comercio no existe, pero sí existe la amistad con estos grandes amigos. También Carol de las Estrelitzias, que nos hizo llegar lindas plantas amarillas para regalar a nuestra audiencia. Gracias, Carol, por el apoyo de siempre. Realmente hermosas las plantas. Nos sentimos muy felices de contar contigo siempre que tenemos fiestas, que tenemos celebración. Siempre nuestro estudio está lleno de plantas y flores de las Estrelitzias, allí en Ituzaingó 393. ¿Quién más nos mandaba un mensaje? Una amiga que, bueno, no puedo leerlos todos, pero quería hacer referencia a este mensaje que se me pasó. A ver si lo tengo acá. Bueno, la amiga de Minas de Corrales también nos mandaba su hermoso saludo, María Inés. Siempre nos está saludando. A ver quién más. Si lo tengo por acá. Tengo que tenerlo por acá. Bueno. En algún momento más lo voy. Acá lo tengo, acá lo tengo. Ay, es tan lindo, lo voy a leer. Dice: Hola, es un placer muy grande escucharte. No digo los 20 años que pasaron por motivos de vida, quizás, pero muchos de los años que cumpliste, sí. Muchos sí. Tomando mate casi siempre o cocinando. Tu programa es uno de mis placeres del domingo. Aprendí a quererte como amiga y te deseo todo lo mejor con salud siempre, junto a tus colegas y público en general. Un abrazo, mis deseos son estar siempre donde estés. Ay, gracias, querida Gladys. Termina el 715, no lo leí el domingo pasado. Pero lo leo hoy con muchísimo gusto, agradeciendo tu inmenso cariño. Gracias. Estoy aquí. Bueno, otro de los grandes mensajes que recibí, todos fueron importantes, de don José Posada de Recofrán, que es parte de Domingo con Todos, hace mucho tiempo que nos acompaña. Nosotros felices por tenerlo como sponsor y como amigos también, como oyentes, ¿verdad? Gracias, gracias, José Posada y toda la gente de Recofrán. También queremos agradecer especialmente a nuestro querido amigo responsable de varias de las letras de nuestros artistas riverenses que pasan por el programa, nuestro querido poeta Johnny de Melo. Gracias por tu emocionante mensaje, me has dejado muy feliz. Has dicho cosas que de repente no son tan como tú decís, pero si lo decís vos, voy a creer en tus palabras y me siento muy halagada por tu opinión. Gracias, Johnny, por tu cariño, gracias por todo y a todos, todos los que mandaron mensajes por el cumpleaños del programa. Muchas, pero muchísimas gracias. Espero cumplir con todos y que vuestras expectativas sean colmadas a través de nuestra comunicación. Gracias a Marta de Cior también por estar siempre, por mandarnos su lindo mensaje. También por Mari Aristimunio, gracias por estar también allí. Bueno, si voy a nombrar, voy a tener que seguir nombrando a todos los que ya de alguna manera u otra se hicieron presentes en el programa, ¿verdad? Pero a todos los que mandaron mensajes y que no los leímos por tiempo, recuerden que los queremos mucho y recuerden que siempre, siempre que podamos, vamos a estar aquí. A Iris de Cerro Solito. Gracias, Iris, por tu mensaje cariñoso a ti, Ismael, tu esposo. Muchas gracias por estar. Y bueno, y a todos que tengan, bueno, un gran día hoy domingo y que tengan un tiempo bendecido.
ese tiempo que nos dedican a nosotros, muchas gracias. Gracias por tanto. Seguimos adelante. Domingo con todos continúa de esta manera.

0: Bien, ahora sí creo que tenemos el informecito meteorológico. Si lo tenemos, adelante, Chipi.
1: El meteorólogo Mario Videgain advierte sobre la llegada de lluvias y tormentas intensas. A partir de hoy, un frente frío cruzará el país rápidamente, provocando inestabilidad y tormentas severas. Se esperan fenómenos intensos que podrían complicar la circulación en gran parte del territorio nacional. Montevideo, Canelones, San José, Maldonado, Rocha y La Valleja serán los departamentos más afectados. Pero lo más importante vendrá después, un desplome térmico con temperaturas muy bajas para el fin de semana. El invierno aún no se va. Prepárate, abrígate y mantente a salvo. Atención Uruguay, el meteorólogo Mario Videgain advierte sobre la llegada de lluvias y tormentas intensas.
0: Mario Videgain, meteorólogo. Bueno, era más o menos lo que decíamos, ¿verdad? Después de las lluvias sigue el frío por unos días más, así que hay que prepararse porque sigue el frío. 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Bueno, a ver a quién más. Tenemos muchos agradecimientos para hacerles, ¿verdad? Pero bueno, empiezan a llegar más mensajes. Saludo a toda la gente con mucho cariño. Vamos a continuar con la música, pero antes tengo el mensaje de nuestra querida amiga Graciela. ¿Qué pasará allá por el Chuy? Porque según parece, las lluvias por Rocha están siendo muy abundantes en este momento, ¿verdad? Ahí va, operador. Si podemos pasar este mensaje, este audio de nuestra amiga Graciela, con mucho gusto, vamos a escucharla. Buen día, Graciela, ¿cómo
2: Buenos
0: estás?
2: días, Mirta. Buenos días. ¿Cómo estás? Bueno, te cuento que acá en el Chuy por ahora no llueve. Ayer tuvimos un día precioso. Hoy ya amaneció nublado, pero está como queriendo, viste, verse el sol. Pero ya no es lo mismo que ayer. Están anunciando que hoy posiblemente empezaban las lluvias muy fuertes por el norte, por el litoral, y después se iban a extender a todo el país. Vamos a ver si eso pasa. Las temperaturas están dentro de los rangos de la época, ¿viste? 10 grados, 19 la máxima. Así que bueno, estamos recién en el inicio de la primavera. Te cuento que sentí a Jeremías. Jeremías es mi vecino, el esposo de mi amiga Martina. Él tiene un medidor. ¿Viste? Es como un tubo que tiene todos los distintos niveles y él lo tiene siempre y él siempre está, tiene la medición. Es un hombre de campo, ¿viste? Es un hombre que trabajó muchísimos años en el campo, conoce lo que es, ¿viste? Y casi siempre está muy acertado. Así que bueno, espero que ellos estén bien. Sé que no estaban pasando un buen momento de salud, principalmente mi amiga, que lamentablemente la medicina no le da respuestas, todo lo contrario. Así que bueno, les mando un saludo, aprovecho para mandarles un saludo a través de tu programa. También te deseo a ti que tengas un buen domingo, a tus oyentes, a tu equipo. Y bueno, esperemos que la semana nos regale más días de solcito, que eso ayuda muchísimo al ánimo y a sentirnos con un poquito más de optimismo. Así que bueno, Mirta, que pases muy bien desde acá de Chuy, te mando un saludo grande. Chao.
0: Qué amorosa, Graciela, gracias por tu cariño, por tus palabras, por tus mensajes, por tus buenos deseos. Bueno, Graciela dice que don Jeremías tiene medidor. A nosotros nos parece, como a otros oyentes que nos llamaron también para decir que no era, que era mucha cantidad, pero Graciela da fe de que el señor Jeremías tiene un medidor, es una persona de campaña y que siempre está midiendo las lluvias caídas. Bueno, nosotros no vamos a dudar porque no nos corresponde, ¿verdad? O sea que agradecemos los aportes que nos hace la gente. Con mucho cariño entonces saludamos a don Jeremías, a doña Martina que se mejore de su salud y por supuesto a Graciela que son sus amigos que tengan un excelente día. Bueno, a ver qué dice acá. Bueno, Tania nos dice que también ella estuvo levantada esta madrugada destapando desagües. Después se tuvo que acostar porque paró la lluvia un poquito y se acostó. Bueno, así que Tania también pasó trabajo con la lluvia, ¿eh? Bueno, acá nos dice Tania, yo no estuve el día 20 contigo, estuve viajando en compañía de mi hijo. Nos fuimos a conocer a Ametista do Sul. Feliz cumpleaños al programa y a ti, que nos acompañas todos los domingos. Bueno, muchas gracias. Gracias entonces para Tania, este saludito que no estuvo, pero está siempre. No sé si vieron ustedes, nos llamó un amigo, que fueron a la procesión de la Virgen de San Nicolás el día 24 de septiembre. ¡Qué multitud! Por favor, nos mandó una foto. ¡Qué multitud! ¡Cuánta gente creyente! Nos imaginamos cuando venga el Papa, lo que será, aparte del acontecimiento mundial, que el Papa viene a Sudamérica y viene a Uruguay en primer lugar, lo que será en las ciudades donde él visite, ¿no? Ya nos ocurrió ya la otra vez, cuando hace años, cuando vino el Papa Juan Pablo II, ¿verdad? Que vino, que fue una locura, una locura. Bueno, imagino cómo será también este Papa, aunque no es de los que tiene mucha trayectoria, porque recién ahora, hace poco que es Papa, ¿no? Pero visitar Uruguay es todo un acontecimiento para los creyentes, para los fieles, pero también para el país en sí, ¿verdad? Recibir una autoridad de la Iglesia es algo realmente, una autoridad mundial, ¿no? Es algo realmente estupendo. Nos imaginamos las multitudes que habrán en Montevideo, en Paysandú y en Florida con motivo de esta visita. Bueno, así que San Nicolás también tiene lo suyo y va a ir a Argentina después el Papa y seguramente habrá, bueno, es feriado, van a declarar el 8 de noviembre. En Argentina declaran el feriado nacional por justamente recibir al Papa, así que será también otra fiesta realmente importante en Sudamérica. Después irá al Paraguay, visitar a Perú, si no me equivoco, y bueno, será una visita tremenda la que nos espera y un acontecimiento grandioso. Bueno, seguimos adelante con la música. 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Gracias a todos entonces por los apoyos que nos dan de una u otra forma. Estamos muy agradecidos y esperamos seguir compartiendo con ustedes muchos momentos lindos. Seguimos con la música. A ver, querida Mirta, muchas felicidades por los 20 años del programa. Por los 24, el 20 cumplimos 24. Dándonos alegrías todos los domingos. Que Dios te dé mucha salud. Gracias. Y mucho amor para compartir con todos nosotros. Fuerte abrazo, nos dice Pedro Román Taroco. Gracias, don Pedro. Sí, cumplimos 24 años el domingo pasado. El domingo 20 cumplimos 24. Estuvimos muy contentos, recibimos muchos llamados y hoy también estamos recibiendo y seguramente vamos a seguir recibiendo mucho cariño de la audiencia por un tiempito más. Estamos en Domingo con Todos aquí en Internacional. ¿Seguimos? Aquí están los Copla Alta, La Adentradora.

0: 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Bueno, y seguimos adelante, más música. O tenemos a Herbel Ferreira, nuestro amigo, con su mensaje dominical. En esta oportunidad vamos a escucharlo, a ver qué nos dice y con qué mensaje bonito viene Herbel Ferreira. ¿Lo escuchamos?
1: Hola. Dice Victoria Camps en su libro En el gobierno de las emociones que los auténticos filósofos de la moral y los buenos maestros de la virtud son aquellos que intentan en todo momento hacer bueno al oyente y al lector, aquellos que no enseñan qué es la virtud, sino que siembran en sus corazones el amor ferviente del bien supremo y el odio y el rechazo del mal. ¿Qué les parece?
0: Gracias, Herbel, por el aporte de siempre. Muy interesante. Todo lo que tú envías al programa, para nosotros es un placer recibirlos. Gracias. Continuamos compartiendo la música de Domingo con Todos aquí en Internacional.

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Seguimos con música en Domingo con Todos, aquí en Internacional, gentileza de Postre Rivelí de Confitería Metropolitana, que tiene el más rico postre, ese que usted no debe dejar de adquirir, allí en Doctor Hugo 726, teléfono 23390, Metropolitana, para su delicioso postre Rivelí. En un baile familiar, Héctor Numa Moraes.

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1: Estamos en Domingo con Todos, aquí en Internacional. Continuamos con la música seleccionada por ustedes a través de nuestro WhatsApp 099-822-2202. 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

Nos habían solicitado un año más por José Vélez. Si lo tenemos por allí operador, yo no lo tengo. A ver, un año más que te sigo teniendo en mi vida. Sí, esa es solo la música. A ver si tenemos en la voz de José Vélez. José Vélez, un año más. A ver si lo tenemos por allí.

Parece que se nos viene la noche. Se puso oscuro, ¿eh? Está oscuro en todos lados. En su barrio también, ¿sí? En algunos lados hay corte de luz, nos dice un oyente. Bueno, sí, sigue el mal tiempo, así que habrá que soportarlo unas horitas más. Estamos en domingo con todos, por lo menos les alegramos un poquito con la música, ¿verdad? Hay fuertes relámpagos. Se viene otro chaparrón. Ojalá no venga granizada, pero bueno, el que tiene la suerte de estar en su casita, bueno, que tenga la felicidad de estar en un hogar calentito. El que no, bueno, donde se encuentre, soporte un poquito la lluvia, ¿eh? Algunos tienen que trabajar, que es lo más normal del mundo, ¿eh? Que trabajen. Peor sería que no tuvieran trabajo. Tienen que trabajar igual, o sea que hay que acostumbrarse a todos los climas, ¿verdad? Bueno, seguimos adelante. ¿Qué tenemos? Los horneros nos dejan los orilleros.

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La tribu Suárez de Lima nos deja, a veces voy conversando.

recibí un mensaje tan bonito que dice: hay que aprender a cuidar a la gente que nos hace bien, la que esperaría todos los trenes con tal de volvernos a ver o de volvernos a escuchar, la que nos acompaña en los días grises y también en los bonitos. Así que gracias por estar. Bueno, a ti con mucho gusto, Romeo. Romeo, gracias. Hay que aprender a cuidar a la gente que nos hace bien. Gracias por estar ahí. De esa forma que nos están cuidando, me encanta, porque están escuchándonos, acompañándonos. Gracias por estar ahí, Romeo, ¿eh? A ti, familia, un domingo, bueno, espléndido, aunque llueva, por lo menos en familia uno pasa mejor, ¿verdad? Que lo sutil, lo simple y lo sencillo siempre esté al alcance de tus manos y sepa tocar tu corazón. Eso nos dice otro oyente. Nosotros hacemos nuestros los mensajes que nos están enviando. Bueno, y para agregar, el Papa León XIV en Uruguay llega el viernes 6 de noviembre a las 16:30 al Aeropuerto Internacional de Carrasco. El Papa visitará Uruguay el 6, el 7 y el 8 de noviembre en el marco de una gira por Latinoamérica. Su Santidad visitará Montevideo, Paysandú y Florida. También después se irá a Buenos Aires, a Córdoba, Luján, del 8 al 11 de noviembre, luego que termine su gira aquí por Uruguay. Y también irá por Lima, Chicago, Cusco y Pucallpa, del 11 al 17 de noviembre. El programa del viaje se dará a conocer a su debido tiempo, ¿verdad? Todavía falta más de un mes. O sea que esto sería lo primordial, que en Uruguay estaría el 6, 7 y 8 de noviembre. Después se iría a Argentina, a Buenos Aires, y bueno, de allí después habrá otro cronograma del viaje. Amigos, estamos en Domingo con Todos, aquí en Internacional. Y tenemos más para compartir. Algo de Lucas Hugo vamos a compartir en un ratito. Sí, vamos a escuchar este tema. Pa'elante. Este tema Pa'elante lo pedía un amigo oyente y es, bueno, es para complacer un pedido. Y lo cantan Masiegas.

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2: Bien, amigos, seguimos. Nos han pedido Milonga Azul, la versión de Tacuruses. ¿Lo tenemos? Sí, Milonga Azul. Mientras tanto, les cuento que la 21ª fiesta del pan y del vino se realiza en, a ver en qué departamento es, fiesta de emprendedores, en Santa Rosa, Canelones, 21ª fiesta del pan y del vino, sábado 3 de octubre, comienza a las 19 horas con una feria de emprendedores. Después tenemos en la parte artística el dúo Coames, Tanto Man, Cristian Rojas, Copla Alta y Caterín Bernes. Este espectáculo es con entrada gratuita. Ahora, comienzan las temporadas de los festivales y uno que es importante, la Fiesta Nacional del Mate, se suspendió y se lleva a cabo en San José todos los años. Y la comisión organizadora de la Fiesta Nacional del Mate resolvió suspender la 22ª edición prevista para este año en San José, como decíamos, ante las precauciones adoptadas por el posible impacto del fenómeno del Niño. Sí, las lluvias ya comenzaron y el fenómeno del Niño, bueno, está ahí, en la puerta. La próxima edición quedó fijada, la fijaron para los días 26, 27 y 28 de noviembre. Fiesta Nacional del Mate. Así que es los días 26, 27 y 28 de noviembre es la fecha estipulada para esta fiesta que se ha suspendido. También en Colonia, la Intendencia monitorea los pronósticos mientras planifica las actividades de verano y evalúa posibles modificaciones en caso de condiciones meteorológicas adversas. El responsable de eventos de la Intendencia señaló que la situación también genera dificultades para la contratación de artistas y la organización de un calendario departamental que reúne unas 98 fiestas al año. O sea que más o menos son todos en la misma época, donde se pronostica muchas lluvias y mal tiempo, ¿verdad? Entonces algunas están reprogramadas, otras, como la fiesta del vino, comienza, hasta ahora no ha sido suspendida, el 3 de octubre, el sábado a las 19 horas. Bien, voy a leerles algo que nos llegó. Dice, buen día, en la vida todos somos sembradores. Unos siembran flores y descubren bellezas, perfumes y frutos.

Otros siembran espinas y se hieren en sus puntas agudas. Nadie vive sin sembrar, sea el bien o sea el mal. Felices son aquellos que, por donde pasan, dejan semillas de amor, de bondad y de afecto. Bueno, es para nosotros, sí, nos dedicaron. Bueno, muchas gracias a la persona que nos envió. Termina en 424 su WhatsApp. Muchas gracias, ¿eh? Muchas gracias por el mensaje. Lo leí tal cual me lo pedías. Bueno, es para nosotros, sí, para todos. Bueno, ¿qué más tenemos por aquí? Otro. La paloma no necesita llevarse todo el cielo para sentirse libre. La paloma no necesita llevarse todo el cielo para sentirse libre. Le basta con tener sus alas. A veces, la felicidad tampoco consiste en tenerlo todo, sino que en aprender a valorar lo que ya tenemos. ¡Claro que sí! Gracias a este otro mensaje, muchas gracias por participar, que es lo más importante, ¿verdad? Bueno, un gran saludo para esta familia que nos está escuchando. Dicen que hoy tenían previsto un asado al mediodía con amigos y con familia, pero que no es posible por el mal tiempo. Se van a conformar con un buen plato de pastas. 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Bueno, seguimos con la música. 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Aquí está Milonga Azul, Tacuruses, atendiendo un pedido.

Bueno, el mate es exactamente lo contrario que la televisión. Te hace conversar si estás con alguien y te hace pensar cuando estás solo. Qué verdad. Bueno, gracias por este mensaje. Otro más. No sé la receta de la felicidad, pero seguro que la música debe ser uno de los integrantes. Por eso, seguimos con música en Domingo con Todos en Internacional.

Bueno, y entre los festivales que ya se están, bueno, realizando, se van a realizar en el mes de octubre en diferentes departamentos, se destaca la Semana de la Valleja 2026. La fecha, lugar y todos los shows son con entradas gratuitas de la 53ª edición del festival. Se anunció la grilla de la nueva edición del festival con entrada gratuita que suele repartirse entre el Parque Rodó de Minas y el Cerro Artigas de la Valleja. La Semana de la Valleja 2026 es una tradicional fiesta del interior y ya confirmó su programación. Abel Pintos, Ángela Leiva y Turf y Damas gratis serán algunos de los protagonistas de una edición que tendrá cinco jornadas de espectáculos con entrada libre en el Parque Rodó de Minas. La actividad se desarrollará del miércoles 7 al domingo 11 de octubre y reunirá a artistas internacionales y nacionales. La propuesta recorrerá la música popular, el rock, la cumbia y el folclore, con una grilla que incluirá también DJs. La apertura, el miércoles 7, tendrá como principal figura al argentino Abel Pintos, como lo anunciáramos. También la agenda continuará después de los espectáculos en el Parque Rodó. Y próximamente, todavía no está decidido, se anunciará la programación de la Noche de los Fogones, prevista para el sábado 17 y el domingo 18 de octubre, así como las actividades de los días de los pueblos que se realizarán en el interior del departamento. Esto todo va a ocurrir en La Valleja, en Minas, y también, bueno, en el parque allí, en el Parque Rodó y el Cerro Artigas de La Valleja. Bueno, amigos, seguimos nosotros con la música. Mientras siguen programando los festivales por ahí, nosotros seguimos con la música por acá.

Vitor Lando. Vitor Lando hace algunos días, bueno, dejó de existir, dejando un legado muy grande, de hermosos temas, tanto como solista como también con Vitor Lando y los Cuatro Soles. Era un grupo argentino, Vitor Lando argentino, falleció, decíamos, a la edad de 70 y algo de años, y quedaron temas hermosos, como este que vamos a escuchar ahora, 25 Rosas. Complaciendo un pedido entonces, Vitor Lando, 25 Rosas.

0: Hablábamos que hace algunos días dejó de existir Beto Orlando, pero también dejó de existir un integrante del grupo folclórico Canto 4 en Argentina. Canto 4, siempre lo irradiamos aquí. No, no recuerdo ahora algún tema de Canto 4. A ver, operador, si me encuentra allí. Es argentino, es folclórico, Canto 4. Y la familia tuvo un conmovedor gesto. El integrante que falleció es Lucas Montanaro. Es reconocido músico salteño que murió a los 36 años, integrante del grupo folclórico Canto 4. Sufrió una descompensación mientras realizaba o practicaba fútbol y falleció. La familia decidió donar sus órganos y así salvar la vida de otras personas. Conmovedor gesto de la familia de Lucas Montanaro, sin dudas. ¿Lo tenemos? Aquí está, Canto 4.
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0: Salta es una mujer.

Bien, amigos, hay un video que está circulando acerca de la primera aparición pública de Lucas Hugo tras la triste pérdida que sufrió hace un mes, ¿verdad? Más o menos. El video de la primera aparición de Lucas, bueno, es conmovedor. Ni quería contarles, no sé si estaría en condiciones, Lucía, la mamá, de hablarnos un poquito de eso, pero Lucas está otra vez, como no podía ser de otra manera, ayudando, colaborando, está en una actividad solidaria con el padre, el cura, a ver, el gordo, famoso gordo que estuvo por Rivera hace unos días, ¿verdad? Dos grandes realmente, y Lucas Hugo, como no podía ser de otra manera, se unió a esta actividad que está realizando el gordo, este padre, por todo el país. Veremos si podemos dialogar con Lucía, porque este artista, Lucas, reapareció durante una gira solidaria y protagonizó un momento cargado de simbolismo al sumarse a una organización que trabaja para mejorar las condiciones de vivienda de las familias vulnerables. A ver, vamos a ver si tenemos a Lucía por allí. ¡Buen día! ¿No la tenemos todavía? Bueno, no la tenemos, pero quería decirles que Lucas Hugo, siendo Lucas Hugo, está nuevamente trabajando para en beneficio de las familias vulnerables a través, bueno, del padre, en oportunidad de la visita que tuvo a Rivera. Yo tenía un artículo por acá, no lo encuentro ahora, de tanto que lo guardé para poder leerles hoy, pero es importante, Lucas está otra vez en el ruedo, y como no podía ser de otra manera, con la mejor fuerza, la más fuerza, para intentar también menguar tanta tristeza y hacer el bien, como es su característica, ¿verdad? Honrar a su hija de la mejor manera. Y su lucha sigue por los más necesitados. Es un gran ejemplo de padre, de ser humano, y seguramente Dios le va a dar todas las fuerzas y las bendiciones necesarias para seguir adelante. Donde quiera que esté, Flor estará muy orgullosa de su papá, porque su papá sigue haciendo el bien y colaborando en todo aquello que es importante para la comunidad. Bueno, usted ordene, operador, con este Lucía, me avisa. Estamos en Domingo con Todos, aquí en Internacional.

0: Bueno, está Lucía por allí, vamos a dialogar con ella entonces. Buen día, amiga, ¿cómo estás?
1: Muy buenos días, Mirta, muy buenos días, Juancito Chipi. Bueno, porque Chipi es mi pariente, ¿no? Juan Rodríguez.
0: Sí, bueno, los Rodríguez son tan poquitos que ustedes se encontraron, ¿no?
1: Tampoco, claro que sí. Entonces, sin duda todos somos parientes.
0: Y son buenos.
1: De corazón. Somos todos.
0: Por eso hay un rincón de los Rodríguez allá por San José.
1: Pues
0: ¿Nunca visitaste el rincón de los Rodríguez?
1: Ya lo ves. Bien, saludo inmenso para toda la audiencia. El día sí está lluvioso, está granizoso, está ventoso y todos los osos que quieran. Pero todos. También está agradable para estar en la casa escuchando la radio.
0: Sí.
1: Perdón, un poquito también me. Don Setembrino me quiso afectar un poco la garganta, pero está.
0: Ah, yo no me arriesgo, ¿sabes? No me animo a salir. No, pero apenas me hago esto porque me gusta hablar, pero nada más trato de
1: Igualmente no me quejo para nada, porque septiembre, ese Don Setembrino que dije en broma, septiembre, nos mostró días maravillosos.
0: Ese temblino fue horrible, nos trajo tanta lluvia. Ahora me decían, feliz primavera. Y yo decía, qué feliz primavera. Después digo, bueno, la lluvia hace falta, ¿verdad? La lluvia para las plantas, para la vida. Pero no con la cantidad que septiembre nos trajo ahora.
1: Claro, pero ahora,
0: La lluvia.
1: Pero no descontemos que hubo anterior a este día de hoy unos días hermosos donde realmente la primavera se mostró. Y eso agradezco muchísimo. Y bueno, y ahora Don Setembrino, como estaba de ida, ya yéndose, resolvió revolear el poncho de nuevo y tirarnos un poco de agua. Pero bueno, le agradecemos.
0: Después
1: igual
0: nos van a traer el frío, así que el poncho tenemos que guardarlo, ¿eh?
1: Y bueno, ahí está.
0: Se nos viene
1: el
0: frío. Octubre nos trae frío.
1: Y bueno, y hoy precisamente el Día Internacional de los Ríos, bueno, es claro, los ríos tienen que alimentarse y estaban ahí los tacuruses cantando que todos los arroyos se iban al Tacuarembó, precisamente
0: al
1: Tacuarembó,
0: hoy,
1: un día
0: muy
1: significativo, ¿no? El Jaguarí y otros se van
0: arroyos. Qué hermosa letra, ¿no?
1: Hacia el Tacuarembó. Yo realmente es lo que más presto atención en las canciones,
0: qué hermosa letra, bien nuestra. Bien de Johnny mismo, ¿no? Porque Johnny es un gran poeta, no hay caso.
1: Y sí, y hay muchos poetas que...
0: Bueno, digo de Johnny por la canción esta, ¿no? Justamente.
1: No, sin duda, sin duda.
0: Lo mismo
1: duda.
0: Que Árboles de Piedra, me encanta también.
1: Y bien, estábamos con la... Estabas comentando lo de la aparición en público de Lucas Hugo.
0: Amoroso, me emociona pila de verlo trabajar. Le va a hacer bien toda esta gira que hizo con el padre gordo,
1: sí,
0: ¿no?
1: Sí, con Juan Andrés Verde, el sacerdote que él mismo se autodenomina Gordo Verde, porque era gordo, ahora ya no es casi, pero
0: era un gordito y bueno. Es una persona que trabaja tanto por los demás, ¿no? Hay que ver la cantidad de ayuda humanitaria que brinda y sin cobrar un peso a nadie y por la ayuda propia de él mismo con su buena voluntad
1: y consigue
0: los recursos para ayudar a la gente, ¿no?
1: El grupo es Cireneos, el grupo Cireneos es el que está con Juan Andrés al frente, está sigue con esa movida Rancho Cero, es el intento de no el rancho por la forma. El rancho, cuando hablamos de las condiciones del rancho miserable, de sacar la vivienda miserable, la vivienda inhumana. Bueno, y se ha hecho. Yo inclusive estuve adentro de una de las casas y me encantó la casa con el contenedor. Acá mismo, ¿no? Y bueno, precisamente Lucas forma parte de Cireneos y... tuvo esa instancia que no la programó para hacer una aparición pública, fue una instancia que surgió porque todavía él no había... Pero bueno, por eso fue muy discreta la presentación en fotos, los que
0: un
1: han visto las redes, han visto que...
0: Es un video muy lindo con
1: prácticamente
0: con
1: una... La foto salió una.
0: Una sola. Inclusive con una mirada muy triste, pero es entendible. Pero le va a hacer bien el hecho de ser el Lucas que todos conocemos, ¿verdad? Solidario, trabajador, gran artista, la gente lo ama. Va a volver a ser el Lucas con su corazoncito, bueno, lastimado, pero la gente lo va a ayudar a superar este momento de la mejor manera y ayudándolo y aplaudiéndolo como él se lo merece.
1: Yo creo que realmente estamos Todos. Por supuesto que con toda la, el corazón muy movido. Pero yo comparo con la parte de la Biblia, sea creyente o no sea creyente, la persona del Evangelio.
0: Eso,
1: pero
0: la gente creyente tiene otra forma de ver la vida.
1: Pero igual digo, pero hay una cosa que no, que es a cualquiera le ocurre, que cuando Jesucristo iba con la cruz a cuesta, cayó y volteó la cruz.
0: Sí.
1: Y ahí aparece Simón de Cirene, que lo obligan a llevar la cruz, a cargar la cruz de nuevo, y Jesús termina llegando con la cruz a cuesta. Nadie quiere llegar de la forma a lo que llegó, pero sí sabemos que la vida nos hace eso, nos hace caer muchas veces con la cruz que llevamos todos en todo momento, pero hay muchos cireneos que nos ayudan a levantar la cruz y nosotros vamos acomodando el cuerpo para seguir marchando en la vida con esa cruz en el hombro. Y es eso realmente lo que está ocurriendo en esta situación, como habrá ocurrido en tantas otras.
0: Sí.
1: Vamos aprendiendo el camino nuevo.
0: Difícil. Sí, bueno, y por aprender camino nuevo, tú estás en esos caminos ya hace un tiempito, y yo también, gracias a Dios, yo tengo fe, soy cristiana, tengo fe, pero se nos viene ahora la visita del Papa.
1: Sin duda que es un momento muy significativo que será para nuestro Uruguay especialmente en noviembre. Pero antes tenemos octubre, septiembre se nos está marchando. Quería comentar por orden las
0: cosas que tenía. Por orden de aparición.
1: No, por orden de tiempo. Se suspendió hoy, hubo que cancelar el desfile, la actividad en la meseta de Artigas.
0: Ah, sí, por el problema de tiempo.
1: Es claro, porque es el momento más bonito, es el momento que se llega a la meseta, llega todo el pueblo, que es el encuentro con el real encuentro con el patriarca, como le llaman, y bueno, tuvo que ser, y ese no es cancelado, no es postergado, porque eso va a ser el año que viene, o sea, se
0: canceló. Se canceló hasta el año que viene, que va a haber otra instancia.
1: Se canceló, y una pena realmente por el esfuerzo enorme que hace muchísima gente para estar. He tenido el placer de participar, sé lo que se siente, y claro, es una pena que no pudo concretarse, pero bueno, lo hicieron en los días anteriores, en las jornadas anteriores, y bueno, y la vida es así, ¿no? Tienen que dar
0: contra
1: vuelta.
0: Contra las inclemencias del tiempo nadie puede hacer nada, ¿no?
1: No podemos hacer
0: nada. No adelanta que queramos una cosa, y bueno, Dios designa otra, por alguna cosa será, y el mal tiempo no es culpa de nadie. Así que hay que entender.
1: Y claro, este año tenía un significado más que especial, ese encuentro con el patriarca, porque precisamente ahora en agosto se conmemoró el centenario del nacimiento de su gran artista, el artista sanducero Aníbal Sampaio.
0: Han habido varios homenajes, ¿verdad? En Paysandú, sin duda. En otros lados también.
1: Y prontamente va a estar también la presentación del libro de Superflores acá en Rivera sobre Aníbal Sampaio, que realmente Aníbal Sampaio marcó un tiempo increíble del Uruguay, del folclore, del canto a las cosas de la tierra, de esa hermandad con las provincias argentinas.
0: Sí.
1: Y realmente este año era muy significativo en cuanto a eso, la parte de esta parte de la marcha, el encuentro con el patriarca, que hubo que cancelarse. De todos modos, los homenajes a Aníbal Sampaio siguen, y cada uno de nosotros conocemos Río de los Pájaros.
0: Uruguay no es un río. Los argentinos también adoran ese río.
1: Es claro. Y Uruguay que ya tomó también la palabra de el origen de indígena, el origen de los pueblos originarios. Y justamente con respecto a eso vamos a entrar a octubre, que nos viene con la exposición ganadera y que nos viene con el patrimonio, las celebraciones del patrimonio. Y este año, la Comisión Nacional del Patrimonio eligió como tema general raíces indígenas, pasado, presente y futuro. Y nosotros acá en Rivera, un grupo, el núcleo Ataraxia Creativa.
0: Ay, se cortó. Bueno, Lucía integra ese grupo y está convocando a todos aquellos que tengan alguna descendencia o que sepan que tiene descendencia de indígenas, que se comunique con ella o con nosotros, con el programa, porque el día 7 habrá un encuentro, 7 de octubre, muy importante de descendientes de indígenas, cualquiera sea la descendencia, de repente algún abuelo, un tatarabuelo, bueno, que tengan sangre de indígenas, para encontrarse en el Club Uruguay a partir de las 17 horas. Ella lo está aclarando ahora, se cortó la llamada, vamos a ver si podemos recuperarla. Lucía, ¿estás ahí?
1: Sí, ya estamos.
0: Bueno, seguí invitando a la gente.
1: Vamos. Muchas gracias.
0: ¿Qué decías tú?
1: Sí, estaba hablando precisamente sobre ese evento que nosotros tomamos. Nosotros, y cuando digo eso me refiero al grupo, al núcleo académico artístico Ataraxia Creativa, que trabaja junto con el Club Uruguay, y estamos organizando ese evento Raíces Indígenas Ribera y Región. O sea, nosotros le sacamos pasado, presente y futuro, y le pusimos Ribera y Región. O sea, que vamos a ahondar un poco
0: en que participen más, de repente, otros departamentos también, ¿no? Los que están más al norte de Río Negro.
1: La región, porque sin duda los pueblos originarios no
0: también
1: reconocían, no reconocían los límites de los mapas.
0: Claro.
1: Eso no existía. Entonces nosotros no podemos ignorar la región, el entorno. Por ejemplo, me decía un vecino, un descendiente también, que había nacido en Upanatotí, que es pegado a Uruguay. Entonces, pero que fue, se crió en Uruguay, se tiene como uruguayo. Entonces, digo, bueno, nosotros no podemos ignorar esa regionalización. Igual lo mismo nos ocurre con la parte del límite con Tacuarembó, el límite con Artigas, el límite con Cerro Largo. Las regiones era toda ocupada por distintos pueblos originarios.
0: Y de ahí, no había mapas, como decís tú, no había divisiones.
1: Y hasta ahora los vínculos que generan descendencia no respetan mapas, no tienen en cuenta
0: nada.
1: Eso. Aquí nomás es el ejemplo mayor, el vínculo entre brasileños y uruguayos, uruguayos y brasileños, que genera descendencia, no tiene en cuenta si está del otro lado de la línea o de este lado.
0: No, entonces todos somos uno.
1: Por eso es que tenemos que buscar la regionalización. Sí, y el encuentro, que va a ser el 7 de octubre a las 5 de la tarde puntual en el Club Uruguay, busca eso, busca el testimonio, la anécdota de gente descendiente o que tenga rasgos o que sepa con certeza, tenga el árbol genealógico o haya sido parte de investigaciones o tenga anécdotas familiares, historias familiares que vienen contando su ascendencia. Esas personas nos gustaría mucho que estuvieran con nosotros ahí en el Club Uruguay para brindar su testimonio, su aporte, contar. Yo soy descendiente de indígenas, o por lo menos me considero de tal y tal rama, porque mi abuelo, porque mi abuela nos contó, el bisabuelo. Ese tipo de cosas queremos saber, quiénes sabemos en Rivera, y me incluyo, puesto que yo soy uno de los
0: descendientes
1: de la línea del cacique Sepe. Entonces, invitamos a todos aquellos que tengan alguna ascendencia indígena, sean descendientes de cualquier pueblo originario, o consideren tener, que participen ahí en esa jornada, en ese momento, en el Club Uruguay, día 7, miércoles 7, a las 5 de la tarde. Es un horario como para que, si bien mucha gente que trabaja le quede incómodo, pero sí gente que ya está mayor le queda cómodo, porque es de tarde, ¿verdad?
0: Es el mejor horario.
1: Y además el pronóstico del tiempo para esos días está bueno, o sea que también hemos previsto todo eso. Y va a haber, además de los testimonios, va a haber interpretación en audiovisuales de muchas nominaciones que hay con términos de indígenas en Rivera y en la región. Y también la participación, por supuesto, de artistas y de artistas con temática relacionada, artistas de la poesía y de la música, del canto, relacionadas con la temática pueblos, raíces indígenas, Rivera y región. También tenemos una institución pública acá en Rivera que tiene un nombre más que en homenaje, nada más y nada menos que al comandante Andresito.
0: ¿Verdad?
1: La escuela Andresito, la escuela 45.
0: La escuela 45, donde tú fuiste directora.
1: Y que fui yo precisamente el que promovió la nominación.
0: ¡Qué bien!
1: Entonces, y además la escuela Andresito ha honrado su nombre, llevando siempre un montón de estando presente en un montón de actividades, sembrando esperanza, sembrando buena onda, sembrando ese conocimiento de la historia en todo el barrio y la región. Y felicito a los docentes que están actualmente allá y a toda la comunidad educativa.
0: Sí, a los que estuvieron contigo cuando tuviste la feliz idea de, de dedicarte este tiempo a Andresito.
1: Igualmente los saludo con mucho cariño, jubilados o no, porque realmente fuimos grupo los que empujamos esa causa y logramos tener la mayor cantidad de firmas del vecindario en apoyo, porque es un requisito para la gestión, una cosa desbordante, era un libro, la cantidad asombrosa de firmas de toda la región que apoyaba la nominación como Andresito a la Escuela 45.
0: Ay, bueno, qué orgullo para ti, pues, qué orgullo para ti sentirte responsable en nombre de la Escuela 45.
1: Yo no lo veo mucho por mi lado, porque esas locuritas mías no bueno, las tengo como mías, son
0: es de todos.
1: Claro que vamos a grupo, porque si no si no tenemos grupo para empujar.
0: Es cierto, no adelanta que tengas una idea aislada, sino hay gente que apoye, ¿verdad?
1: Y claro, y es cierto que tengo ciertas facilidades para gestionar cosas, y es cierto. Bueno, es mi aporte, es el aporte que puedo hacer, pero si no está todo el cimiento, si no está todo el respaldo, es inútil que haya uno que sepa gestionar.
0: Es que una golondrina no hace verano, como dice el viejo dicho, ¿no?
1: Tal cual. Uh-huh. Entonces, además tenemos, por ejemplo, el barrio Misiones, la Escuela 113 del barrio Misiones. Misiones también en homenaje a Misiones
0: Guaraní. A los misioneros.
1: Está los de las misiones jesuíticas, de las misiones guaraníes. Y está Mandubí. Mandubí es una palabra guaraní.
0: Te das cuenta, ¿no?
1: Que el barrio tenga el nombre por la aceitera, todo eso va a estar en el video. Es muy cierto que la aceitera tomó el maní, en vez de decirlo en español, lo dijo en guaraní.
0: Entonces, ¿te das cuenta? Mirá lo que me estoy enterando. Y viví ahí unos cuantos años. Inclusive fui a la Escuela 44, la escuela que está ahí cerquita de Mandubí. Bueno, de 7 años en adelante los hice en la Escuela 44, ahí 2 o 3 años. Y tengo un gran cariño por ese barrio que está enorme ahora, es una zona muy poblada.
1: Prácticamente un anexo de Rivera, es enorme.
0: Exactamente, ¿verdad? Como Rivera Chico, por ejemplo, no como Pueblo Nuevo. Bueno, Mandubí es algo enorme.
1: Bueno, y ahí empezamos a encontrar las palabras. Esto ha sido producto de los que estamos trabajando en Ataraxia, estamos investigando mucho.
0: Mira qué bien.
1: Es claro, nos ha llevado a una gran investigación de cantidad de cosas, y es lógico que todos los nombres no van a poder estar en el audiovisual, no, puesto que no queremos saturar, queremos que sea breve.
0: Pero por algo se empieza, digo, quién sabe, esto tiene una dimensión más grande después. A mí me encantaría, Lucía, sabiendo un poquito de lo que estábamos hablando, ya que tocaste el tema de los barrios, me encantaría después, en cada participación tuya, hablar de algún barrio en especial. ¿Por qué Santa Isabel? ¿Por qué La Raca? ¿Cuál es el origen de esos nombres? ¿Y por qué? Sí,
1: tenemos investigaciones acá de Rivera, de Joel Salomón de León.
0: Él me había regalado unos libros, lo que pasa que como no estaban muy actualizados, no los he leído, entonces quedaron ahí en mi recuerdo.
1: Yo personalmente también tengo mucho vínculo con algunos lugares por haber trabajado en la región.
0: Claro.
1: Santa Isabel, además, estuve 9 años trabajando en la escuela y soy de los fundadores del liceo que anexo, que era en ese entonces, que hoy actualmente el liceo 4.
0: El otro día me preguntaban, ¿qué significa la palabra Batobí? ¿Qué es Moirones? Voy a averiguar con quién sabe qué es la maestra Lucía Rodríguez, colaboradora, que es la que se ocupa de la parte cultural y hace las historias de todos los pueblos y toda nuestra historia, ¿no? La de Rivera. Lo mismo que Herbel y Herbel Ferreira también, pero con él no tenemos el contacto que yo tengo contigo, por ejemplo, que tú venís al programa y nosotras podemos charlar las dos. Me encantaría.
1: Nada ni más que nadie es. Me gusta investigar, y entonces busco, me aparece un desafío, y
0: genial.
1: Busco, y hay cosas que ya las tengo integradas de mucho tiempo, porque realmente es el área que me encanta. No,
0: aparte el hecho de haber sido docente tantos años, también prácticamente tuvieron muy en contacto con todas esas cosas, ¿no?
1: Esta de la relación de las raíces indígenas me persigue, porque yo vengo, como yo decía a las compañeras, digo, yo llego a Rivera y elijo la efectividad en minas de Zapucay. Ahí tengo un nombre indígena. salgo cuando soy llamada para presentarme urgente antes de las 5 en la inspección, que removían el cargo
0: sí.
1: mío de Zapucay, me favoreció a mí porque realmente Zapucay es muy lejos, precisamente para aduana de Batoví.
0: Mira.
1: Y ese día yo salí por el camino de Sierrita de Areicuá, porque era más cerca para agarrar ómnibus en Minas de Corrales. Entonces, digo, ahí nomás, ya vemos que en ese camino hay tres vocablos de pueblos originarios que justo. Como que siguieron mi carrera. Entonces, bueno, lo siento, y bueno, y aprovecho para enviar un saludo a toda la gente del interior, de esos lugares que nombré, y de todos los otros lugares que tengan o no nombres de pueblos originarios, son... audiencia de domingo con todos y por supuesto a toda la gente de Rivera, de los barrios con nombres de pueblos originarios y de todos los otros barrios que tienen siempre razones muy significativas para haber sido nominados de esa forma. Y bueno,
0: bárbaro. Invitación así que vamos a invitar a todos para el día 7 en el Club Uruguay a las 17 horas.
1: Exactamente, y yo les dejo ahí para deleitarse.
0: Sí.
1: La canción, que no la interpreto yo ni es mía, es del dúo Juglares, de Yurema y Hugo Cabezas, de Sarandí Grande, que se llama Cielito Charrúa, tiene una letra muy significativa, y en oportunidad de la repatriación de los restos de Baimaca Perú, estando yo en la escuela de Batoví Dorado, no aduana Batoví, como directora en Batoví, la cantamos con los niños y tuvimos la presencia del descendiente de CP, Bernardino García. Cielito Charrúa se llama la canción, dúo Juglares, de Sarandí
0: bueno,
1: Grande.
0: Antes de muchísimas ir al tema, te convoco para el próximo domingo, hablamos un poquito de la Avenida del Papa, ¿querés?
1: Sin duda, y el domingo que viene vamos a estar ya bien afirmados en las cosas del patrimonio.
0: Sí. Estás solamente para una introducción, ¿estás trabajando en el grupo que va a recibir al Papa?
1: Estamos alistados como voluntarios.
0: Voluntarios.
1: Yo ya estoy en la organización, en la parte de acá, pero
0: qué bien.
1: Yo no quiero parcializar mucho la audiencia, como que hay audiencia de todos.
0: No, porque aparte tengo todas las religiones, así que no.
1: Exactamente.
0: No hay problema, porque la gente entiende que acá no es religioso, no tampoco es político, nosotros tenemos un espacio para todos y todos son bienvenidos. Solo que en este caso...
1: La visita de Robert Prevost, el jefe del Estado del Vaticano, eso es... una visita política, es una
0: actividad... Claro, es como que fuera el presidente que viene acá, ¿verdad?
1: Exactamente.
0: Es el presidente de la Iglesia, pero bueno, del Vaticano es un Estado.
1: La visita del Papa León XIV, esa es otra, es para el grupo que lo siente como líder.
0: Claro.
1: Y bueno, entonces, ahí está que tenemos todo, y también vamos a ser bien claros que hay también otra cosa que facilita, y bueno, está para la economía del país, porque cuánto se va a mover en economía, en el que vende esto, el que vende aquello, no la preparación que se hizo cuando vino Juan Pablo II.
0: ¿Te acuerdas? Me acuerdo, el baño del Papa en Cerro Largo.
1: Claro, claro, porque...
0: Salió después una canción jocosa porque no pasó nada.
1: Y es claro, porque eso fue... la organización no religiosa, la organización civil que como que sembró en la población una idea que no era así porque no pueden permanecer en un lugar. O sea, va un momentito a la ceremonia, unas horas, algunas...
0: Claro, visitas, no se vienen a quedar, ni a pernoctar, ni nada de
1: modos,
0: eso. O sea que los consumos son mínimos.
1: De todos modos. Mueve mucho, y más actualmente que hay mucha facilidad de desplazamiento, mueve muchísimo la venida de gente de diversos lugares, o sea que...
0: De otros países también, ¿no?
1: De otros países, nosotros nomás. Cuando estábamos cuando estaba la idea de que podría venir a Rivera, que estábamos moviendo mucho, bueno, esa penca la perdimos, pero bueno, no perdimos lo principal, que es la idea, la fe, el estar y empujar para adelante.
0: De acá salen algunas delegaciones,
1: Lu. Ya teníamos preguntas y organizaciones de cantidad de ciudades de Brasil, inclusive tenía una consulta de San Pablo para una excursión venida acá.
0: Ah, qué bien.
1: Pero bueno, no.
0: No puede ser.
1: Bueno, no pudo ser, no calzó la idea esa de que nosotros teníamos.
0: Pero capaz que puedan ir a Florida, decía yo, que es el lugar más cerca, ¿no? Para la gente de acá.
1: sin duda, para muchísima gente se va a desplazar por todo el Uruguay.
0: Claro. Entonces, que Rivera, y de Brasil viene mucha gente, hay mucha gente muy devota, ¿no?
1: Y Rivera significaba un punto muy especial para la zona de
0: claro,
1: Brasil,
0: que tenía los dos países, ¿no?
1: Porque, por ejemplo, Paysandú está hermoso, que vaya a Paysandú y te aplaudo de pie, está toda la Argentina, pero a Argentina él va.
0: Sí. Quiere pero decir bueno, que no, no habría tanta necesidad, porque él va a ir allá. No, inclusive bueno, se declara feriado, ¿no?, el día que esté allá.
1: Pues sí, esas cosas no están en mí y las comento así al paso.
0: Claro, pero estamos comentando.
1: Estoy muy feliz con la llegada de... Bueno, no tengo por qué dejar de decirlo, es mi líder espiritual, pues espiritual. Yo soy de la religión católica, pero eso no significa que nadie es bueno ni malo porque sea de esta
0: religión. No, aparte religión. Hay distintas religiones, uno respeta a todos, ¿verdad? Cada uno tiene su sentir.
1: Y bueno, pero ahora vamos con lo del patrimonio y quedamos...
0: ¿Con lo de patrimonio?
1: Juancito nos da una mano ahí, ponemos...
0: Vamos a escuchar la canción. ¿Cómo se llama la canción?
1: Uruguayo de Sarandí Grande, Cielito Charrúa.
0: Cielito Charrúa, entonces, vamos a escuchar. Gracias, Lu.
1: Gracias a ti.

0: Seguimos, amigos, estamos en Domingo con Todos, aquí en Internacional. Hay un pedido, pero antes nos vamos a los compromisos del programa y volvemos con el río revuelto que nos piden Tania y Danilo.
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2: Bien, amigos, vamos a escuchar el tema que nos pedía Tania y Danilo, en Río Revuelto, y también se lo vamos a dedicar a Marucha, que nos pedía un tema viejo desde el comienzo, bueno, para ella también, y con este tema nos estamos despidiendo, si Dios quiere, hasta el próximo domingo. Que tengan todos una excelente jornada, un buen domingo y también una semana, bueno, espectacular. Ojalá no haya tanta lluvia, tanta tormenta, tanta piedra y que usted pueda disfrutarla. Nos reencontramos el próximo domingo, si Dios quiere. Gracias por la compañía.

0: Damos lectura a los comunicados y despachos telegráficos. 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Atención inversores. Estudio Fine rematará judicial, sin base y en dólares, una casa ubicada en Diego Lamas 417, casi Luis Valleverres. 189 metros cuadrados construidos. Se llevará a cabo este 29 de septiembre a las 14:30 en la Asociación Comercial e Industrial de Rivera, Monseñor Vera 1119. Informes 099-15-1883 o www.estudiofine.com.
1: 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Casa de Duelo Raíles 326. 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

0: 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Se llevará a cabo este 29 de septiembre a las 14:30 en la Asociación Comercial e Industrial de Rivera, Monseñor Vera 1119. 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
1: Información necrológica. Empresa y Crematorio Perroni Ribeiro Limitada informa el fallecimiento de Ana Solana de Moraes. Falleció ayer 26 de septiembre en la ciudad de Rivera. Su cortejo parte hacia Crematorio Perroni Ribeiro, ruta 27, kilómetro 7, hora a confirmar. Casa de Duelo Raíles 326. Servicio de Empresa y Crematorio Perroni Ribeiro Limitada informó el deceso de Ana Solana de Moraes.
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4: El saludo cordial deseando que en todos los hogares reine la paz, la dicha y la prosperidad. Luz y entendimiento para quienes conforman ese hogar tan bonito que ya lo tiene construido, pero que solamente le falta ser guiados por un buen camino para que las energías logren llegar positivamente. ¿Eres víctima de fracasos, de problemas, de dificultades? ¿La vida te tira para atrás, das un paso para adelante y retrocedes tres? ¿Sufres de problemas de envidias, de negatividad? Necesita una ayuda para abrir los caminos, para mejorar física, mental y espiritualmente. Lo emocional, te vives bloqueado, vives negativa, nervioso, nerviosa. Algo está sucediendo que sus energías no funcionan al 100. Y efectivamente puede generarle pérdidas, fracasos, lamentos, sufrimientos y estados de depresión. Todo esto sabemos tratar. Tenemos un mundo de conocimiento en plantas, tallos, raíces y cortezas a través del naturismo. Soy coach holístico y sé guiar en una senda a una persona que ni siquiera sabe para qué está en el mundo o por qué está parada donde está parada. Aquella persona que tiene mala suerte y todo le sale negativo, tiene la forma de cambiar su suerte y generar una apertura en los caminos para el dinero, la suerte y el amor. Consúlteme personalmente, Organización Brian Internacional, secreto, misterio y verdad. A través de la fe hemos hecho una sanación. Hermano, ¿cómo se siente después de esa liberación?
5: Mejor.
4: Dígame una cosa, su cuerpo, usted siempre ha sentido como molestias en la cabeza, en el cuerpo, y algunos tratamientos no le han funcionado porque hay un mal oculto que lo prácticamente le ejercía sobre dominio sobre el cuerpo. Por eso muchas veces hasta tratamientos no le hacían efecto. ¿Usted sí se dio cuenta que no mejoraba con nada?
5: Sí, me di cuenta.
4: ¿Cuántos años ha estado en tratamiento y no ha mejorado?
5: Y como 40 y pico de años.
4: Imagínese, enfermo durante toda la vida. ¿Cuántos años tiene?
5: 69.
4: Y en sus 69 años, o sea que desde los 29, usted viene padeciendo. Dígame una cosa, ¿alguna vez en todos los lugares que usted ha ido, que ha hecho, que ha tratado, que se ha hecho hasta vencer, alguna vez le comprobaron?
5: No, no me comprobaron.
4: ¿Y acá sí comprobó, está conforme?
5: Sí, estoy conforme.
4: Hay que tener fe y, como dicen acá, creer o reventar, porque son energías. El cuerpo puede liberar esas cosas malas, pero también hay que tener fe en Dios. Que en Dios, porque nos da la fuerza para fortalecer la mente, el cuerpo y el espíritu. Le agradezco sus palabras, Dios lo bendiga.
5: Gracias.
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0: qué?
1: ¿Se lo digo, chicas? Me ayudan, ¿eh? 1, 2, 3. Te pido.

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Aún es tiempo de soñar. Muchas gracias. Muy buenas noches.

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